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0: El caldillo de congrio.
3: Otro de los platos típicos chilenos es el caldillo de congrio. Bueno, Pablo Neruda le dedicó una oda y de paso lo hizo famoso, especialmente en Isla Negra, donde vivió el poeta. Sin embargo, el caldillo se sirve en todo el litoral central de Chile y hasta un poco más al sur de Talcahuano. Reponedor y nada de pesado. Hay preparaciones variadas, pero siempre humeante y presentando en una paila de greda, acompañado con algunos choritos y almejas, además de un buen vino blanco que haga los honores.
2: Me gusta la cazuela y la cochezuela.
4: Oye, Marciano,
5: ¿qué pasó?
4: Oye, mire,
5: déjame un poquito a mí, pues.
4: Oye, ¿por qué se hicieron los marcitos hasta que sabes tú,
5: Ya nomás, tiro.
4: ¿Está de acuerdo?
5: Uno para mi suegra.
4: Ya.
5: Mi suegra es bien remaciza, pesa 180 kilos. Yo sudo sin tomartilo al verme se encoleriza. Tiembla el suelo cuando pisa, la llaman la vieja crueca, porque tiene su voz hueca y también nariz dichona. Usa polleras raona para lucir las piernas chuecas.
6: Yo lo voy a contestar.
5: Contesta, contesta.
6: Los que tengan suegra buena, disculpen lo que este hablado. Él, como no tiene suegra, está lairando de picado.
5: Ay, no, no, pobrecita linda, no. Si le voy a cantar la cuequita suya, la cuequita mi linda suegra.

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Está sonando la corona.

0: típicos de nuestra tierra.
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2: Otro de los juegos típicos es la payaya, que consiste en ponerse piedrecillas en la palma de la mano y tirarlas hacia arriba. Al instante se gira la mano y se trata de agarrar la mayor cantidad de piedras posibles, y así sucesivamente. También existen otras modalidades dependiendo

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7: 9:31 p.m.
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8: 9:57 p.m.
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0: ti.
1: Muchas gracias.
0: ¡Mare Rodríguez! Sí,
1: ahora vamos a ir un poquito más para atrás todavía.

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2: Una trenza de chunchule, papas cocidas.
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3: Hablemos del curanto en hoyo, que es típico de la isla de Chiloé. Su origen mapudungún habla de una piedra caliente o cocida. Justamente para hacer esta preparación, se hace un hoyo en la tierra donde se enciende una fogata para calentar las piedras. Por capas se van poniendo las carnes variadas, pescados, mariscos, papas, tapando todo con grandes hojas de nalca y sellando la cocción con más piedras calientes. La receta es tradicional, pero no existen cantidades ni ingredientes exactos porque, como es una comida grupal o para celebrar mingas, depende de la cantidad de personas

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0: Ensalada a la chilena.
2: Con un par de tomatitos maduros y una cebolla mediana en corte pluma, se realiza este típico plato que acompaña las papas y la carne del asado, o bien cuando el presupuesto escasea. Esta ensalada salvadora hace que las penas se pasen y el hambre se mitigue. No se sirve en lujosos restaurantes, solamente en picadas muy concurridas, donde los parroquianos acompañan la comida con vino pipeño y generoso.
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0: 10 de la noche, 27 minutos. 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Noche.

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3: Brindo, dijo un manicero, por las nueces y avellana. Yo confito las manzanas que me dan para el puchero. Una noche de aguacero en mi buque casi choco. 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
9: 10 de la noche, 57 minutos.
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3: Ay, hablemos de las empanadas de pino, originarias de la gastronomía árabe que pasó a la península hispana. Las empanadas recorren casi todas las gastronomías de Latinoamérica. Sin embargo, en Chile es donde nace la empanada de pino o cebolla picada fina, con carne, con huevo y pasas. La empanada dominguera es una tradición a la que muy pocos chilenos se resisten, menos si es de esas empanadas caldúas y chorreantes hasta el codo, acompañadas de un buen tinto del año, joven y chispeante, como

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2: Juegos típicos de nuestra tierra.
3: Caramba, qué noche.
2: Uno de los juegos que ha desaparecido notablemente y que antiguamente era estrella en esta temporada, las bolitas. Era uno de los juegos más populares, que consiste en que cada niño debe tener canicas de vidrio o también de piedra. Se tira una bolita y el otro niño debe tratar de impactarla. Si lo hace, la gana. Pero si queda una distancia cercana, puede recurrir a la famosa

0: típicos de nuestra tierra. Otro de los juegos típicos chilenos que también aumentan en esta temporada es sin duda alguna la rayuela. Bueno, cada jugador debe largar los tejos sobre una raya demarcada en el suelo de unos 90 centímetros. Los tejos que caen sobre la línea quedan en mejor posición que los otros para continuar participando, hasta encontrar el jugador que haya tirado más lejos su tejo.
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5: 11 de la noche, 29 minutos.
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1: Comidas típicas chilenas.
2: Una trenza de chunchule, papas cocidas.
1: Chancho en piedra.
3: El chancho en piedra. Originario del Maule. El preparado de tomate machacado, cebolla, ajo, aceite y sal nació de la faena agrícola cuando los peones terminaban la labranza y llevaban la pala en un canal para machacar el tomate y los demás ingredientes con una piedra. Este cauceo se untaba con la gran galleta latifundista, un pan por peón entregado junto con la choca en las mañanas a la entrada del fundo. El chancado en piedra fue llevado a la mesa en una piedra cóncava de origen volcánico. La deformación fonética del chancho fue derivado en el chancho. Se lo come en todo el Maule, en algunos casos acompañado de sopaipillas, de pan amasado y también con queso fresco o blanco.
2: ¡Me

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6: 0:04.
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8: Juegos típicos de nuestra tierra.
9: ¿Cómo no te han de llamar?
10: Otro de los juegos típicos de Chile es el tiro de la cuerda, donde participan dos bandos de igual número de participantes que jalan una cuerda común. El grupo que haga menos fuerza pierde y por lo general cae.

Respetable público, vamos a cantar primeramente para todos los presentes una cueca como se tocan por allá en mi tierra, bien de pata en quincha, bien apretada como decimos nosotros, más apretada que los pantalones de mi hermano. Ya, Jessel, una buena cerrajala con cuna.

0: se me menea, dijo una vieja bailando, y el moño estaba colgando arriba una chimenea.
1: A las mechas, dijo un pelado contestándola para allá, tráeme el moño la vieja para taparme la pelada.
0: Va. Parece que querís payar conmigo.
1: Ya nomás.
0: Ya está, pues los tiramos entonces. Afírmate con este versito. Quien canta su mal espanta, quien llora su mal aumenta. Déjame seguir cantando y que otro pague la cuenta.
1: Eso es re fácil, po. Aunque no como conejo, yo recién la estoy parando. Que siempre pago la cuenta para que vos sigáis bolseando. ¿Cómo estuvo?
0: Cuando los dos son cantores y balan como ternero, siempre hay uno que se corre, pero los dos son bolseros. ¡Esa nomás!
1: Cuando los dos son bolseros, hay uno que se destaca. Pa' tomar es como güey y pa' pagar pa' te vaca.

0: Y si hablábamos de güey, ¿por qué saliste con vaca? Aprende a contrapuntearte, cogote y yegua flaca. ¡Esa nomás!
1: Sí, yo conozco un payador que paya con mucha treta y la señora en la casa lo anda echando de la jeta.
0: Ya se curó mi compadre, se curó sin tomar vino. Dice que tiene 3 hijos con ayuda del vecino.
1: Es mentira, oh. Voy a decir la verdad, sos un campo abandonado. Tu mujer se fue con otro y vos quedaste colgado.
0: ¿Qué es lo que se ríen los músicos con guitarra ahí? Aquí me las van a pagar todas, van a ver nomás. Les voy a cantar la cueca de los músicos. ¿Están de acuerdo los demás? ¡Ay! Ya está, pues entonces que se encache el piano al tiro nomás.

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0: y verdad.
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3: Anoche me refale.
4: Otro de los juegos típicos chilenos es los gatos porfiados. Bueno, se apilan varios gatos de género relleno sobre una tabla y se tratan de botar con pelotas hechas de panties o calcetines. Generalmente se dan 3 o 4 intentos para tirar al suelo igual número de gatos y se da un premio al que bote más gatos porfiados.
5: Voy a brindar, dijo un guaso, tomando chicha en un cacho. Soy valiente como macho y me llaman Marcial Soto. Si conmigo un alboroto alguno quiere formar, de un puñete lo hago orar por el suelo en el momento. Quítate de aquí, por cierto, antes que te hagas un bar.
6: Me gusta tomar en cacho la chicha por fantasía. Me gusta hacer la pedida el domingo en el despacho. Y cuando estoy medio lacho me pongo a fantastiquear. 1000 pesos lo sé nombrar. De pobre paso a ser rico. Y cuando no tengo ni chico, a la bolsa salgo a tomar.
5: Deje el trago sirineo, te decía la Maclovia. Acuérdate que a Cirilo se lo llevó la piroja. De tanto ponerle al tinto y al aguardiente con apio, ya parecía estandarte con las hilachas colgando. Todo el día le poní y en la noche engorilao. Y olvidás que sos marido y dormís para el otro lado. ¿Y la echamos con la cueca?
7: Pues ¿cómo se llama la cueca, po?
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7: ¿Pero cómo se llama la cueca, po?
5: Te miro la cara y me da sed.

0: Mañana me voy pa' Talca, paso mañana pa' Rengo. Me dicen que soy casado y cuál es la mujer que tengo. Cierto que tengo una negra y en ella tengo un negrito, que cuando llego a la casa, taita me dice, mijito.
1: Esa es la negra que te pegue en la nuca. Y la echamos con la cueca, está bailando una morena.

0: Voy a brindar, dijo un guaso, por mi poncho colorado, por mi sombrero agallado, por los calzones y el lazo. Y brindo por los chopazos que me tiré con aquel, porque luego lo hice ver burros negros al tirito. Y brindo por mis manitos que cumplen con su deber.
1: Me contaron de un campeón y que se llama Marcial. Buenazo para cocinar, para lavar y para barrer. Harto bueno para coser, tejiendo amanecido. Un cordero de marido y aquí se las da de guapo. Y Lamparito en la casa lo tiene para dar plato.
2: ¡Pero no es mentira!
0: Discúlpeme usted, hermanito, que le conteste al tirante. No se pase para la punta, que es peligroso adelante. Unté un gallo falsante, el gallo de doña Ubita, mujer hermosa y bonita que le gusta el acordeón, y tiene un gallo capón que se le quiebra una patita.
3: ¡Ay, hombre!
1: ¡No me gustó!
0: Y la echamos con la cueca, el sombrero de paja, Manolo.

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0: 0:35.
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6: Una trenza de chunchule, papas cocidas.
0: Ensalada a la chilena.
7: Con un par de tomatitos maduros y una cebolla mediana en corte pluma, se realiza este típico plato que acompaña las papas y la carne del asado, o bien cuando el presupuesto escasea. Esta ensalada salvadora hace que las penas se pasen y el hambre se mitigue. No se sirve en lujosos restaurantes, solamente en picadas muy concurridas, donde los parroquianos acompañan la comida con vino pipeño y generoso.

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8: 1:00 a.m. 3 minutos.
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0: que le dio por escribir ahora. Oiga, compadre, ¿y cómo le fue con la carta que le mandó a la niña?
1: Mal, puñol, mal. Fíjese que me trataron hasta de mentiroso, hijo.

este nuevo trabajo. Piano, acordeón y bajo, Ignacio Hernández, Nachito para los amigos. En la batería, Daniel Pessoa, un gran amigo santiaguino. Y en el arpa, un limachino de corazón, una de las mejores arpas de Chile, Eduardo Lalo Ahumada.

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4: 1:00 a.m, 34 minutos.
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7: Juegos típicos de nuestra tierra.
8: Fíjense que esta mañana.
9: Uno de los juegos que en esta temporada aumentan considerablemente son las carreras a la chilena, que son una de las tradiciones más arraigadas en el mundo rural y que a pesar del correr del tiempo se mantienen inalterables. El jinete va sin montura, sin espuelas y agarrándose solo de los crines del caballo para llegar a la meta. Además de los jinetes y los caballos en competencia, hay otros actores que resultan fundamentales para el buen éxito del evento. Uno de ellos es el mirón o gritón, que tiene por misión confirmar la validez de una partida, y por la cual deben pasar parejos los dos caballos. Otro es el veedor, quien se encuentra ubicado en la meta y es el que debe declarar.

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2: Bienvenidos. Qué buena onda, man. Qué buena onda.

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9: 2:00 a.m. 3 minutos.
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0: Uno de los juegos que se mantiene inalterable en la actualidad es el palo encebado, uno de los más propios de nuestro país. ¿Y qué consiste en un

palo bastante alto, bien lijado y cubierto de cera. Este palo debe ser escalado hasta su parte superior. En la cima de alguno de ellos está el premio, que puede ser una botella de vino, una gallina, un aguinaldo, etc. Es una prueba ideal tanto para niños

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5: 2:00 a.m, 33 minutos.
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5: La carbonada.
9: Otro plato típico chileno es la carbonada. Bueno, es un guiso de invierno muy tradicional en la cocina chilena. Hay versiones de este plato en otras cocinas de Latinoamérica y aquí en Chile se prepara con papas, con zapallo, zanahorias, porotitos y aliños varios, además de carne cortada en pequeños trozos, abundante en caldo y con perejil espolvoreado cuando se sirve en un plato.

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7: 3:00 a.m. Un minuto.
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1: Comidas típicas chilenas.
11: Una trenza de chunchule, papas cocidas.
1: El chapalele.
12: El chapalele.
1: También absolutamente chilote. Se encuentra en muchas preparaciones australes de Chile debido a la emigración de la gente de la Isla Grande hasta las tierras de Magallanes. Muy similar al milcao. La diferencia de esta preparación es que se le agregan dos huevos y harina. La mezcla se corta en rectángulos y se cuece en el curanto o bien se lo fríe en abundante masa.

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1: 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De todas

0: comidas típicas chilenas.
1: Una trenza de chunchule, papas cocidas.
0: La chorrillana.
2: Chorrillana. Bueno, la chorrillana nació en el puerto de Valparaíso. El plato es a base de papa, de cebolla cortada muy fina, longaniza, bistec y de coronación uno o dos huevos fritos. Este plato rico en colesterol. Muy bueno, sí, después de comerlo, se van a subir a alguno de los cerros del puerto. No haga trampa, suba los cerros a pie y bájelos en los ascensores.
1: Me gusta la cazuela y la cochezuela.
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0: 3 de la mañana, 30 minutos.
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0: Comidas típicas chilenas.
1: Una trenza de chunchule, papas cocidas.
0: El ajiaco.
2: Hoy hablaremos del ajiaco. Bueno, el ajiaco no es un plato propiamente chileno. Se le encuentra en Bogotá, Colombia, por ejemplo. Pero en el caso chileno, generalmente se lo realiza con las sobras de la carne de un gran asado cuando el cuerpo está un poco cortado. En el caldo de la carne asada se agregan las papas, cebollas picadas, ají, perejil, la sal, pimienta, comino y orégano. Esta sabrosa sopa ayuda a componer el cuerpo o la caña y repone las energías para ir al trabajo o bien para seguir celebrando lo que haya de ser

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0: 4:02 a.m.
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0: 4 de la mañana, 29 minutos.
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0: Comidas típicas chilenas.
7: Una trenza de chunchule, papas cocidas.
0: El caldillo de congrio.
8: Otro de los platos típicos chilenos es el caldillo de congrio. Bueno, Pablo Neruda le dedicó una oda y de paso lo hizo famoso, especialmente en Isla Negra, donde vivió el poeta. Sin embargo, el caldillo se sirve en todo el litoral central de Chile y hasta un poco más al sur de Talcahuano. Reponedor y nada de pesado. Hay preparaciones variadas, pero siempre humeante y presentando en una paila de greda, acompañado con algunos choritos y almejas, además de un buen vino blanco que haga los honores.

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8: Las 5, 2 minutos.
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0: Comidas típicas chilenas.
10: Una trenza de chunchule, papas cocidas.
0: El curanto en hoyo.
11: Hablemos del curanto en hoyo, que es típico de la isla de Chiloé. Su origen mapudungún habla de una piedra caliente o cocida. Justamente para hacer esta preparación, se hace un hoyo en la tierra donde se enciende una fogata para calentar las piedras. Por capas se van poniendo las carnes variadas, pescados, mariscos, papas, tapando todo con grandes hojas de nalca y sellando la cocción con más piedras calientes. La receta es tradicional, pero no existen cantidades ni ingredientes exactos porque, como es una comida grupal o para celebrar mingas, depende de la cantidad de personas que

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0: Las 5:33.
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6: Una trenza de chunchule, papas cocidas.
0: Ensalada a la chilena.
7: Con un par de tomatitos maduros y una cebolla mediana en corte pluma, se realiza este típico plato que acompaña las papas y la carne del asado, o bien cuando el presupuesto escasea. Esta ensalada salvadora hace que las penas se pasen y el hambre se mitigue. No se sirve en lujosos restaurantes, solamente en picadas muy concurridas, donde los parroquianos acompañan la comida con vino pipeño y generoso.

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8: Las 5:59.
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12: Juegos típicos de nuestra tierra.
13: ¡Caramba, qué noche!
14: Uno de los juegos que ha desaparecido notablemente y que antiguamente era estrella en esta temporada, las bolitas. Era uno de los juegos más populares, que consiste en que cada niño debe tener canicas de vidrio, o también de piedra. Se tira una bolita y el otro niño debe tratar de impactarla. Si lo hace, la gana. Pero si queda una distancia cercana, puede recurrir a la famosa

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5: 6 de la mañana, 28 minutos.
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1: 6:57 a.m.
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7: Y comenzó la fiesta.

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0: 7:28 a.m.
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10: Otro de los juegos típicos de Chile es el tiro de la cuerda, donde participan dos bandos de igual número de participantes que jalan una cuerda común. El grupo que haga menos fuerza pierde. Y por lo general cae

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8: 8:01.
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0: 8:26. 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
20: Ay, hablemos de las empanadas de pino. Originarias de la gastronomía árabe que pasó a la península hispana. Las empanadas recorren casi todas las gastronomías de Latinoamérica. Sin embargo, en Chile es donde nace la empanada de pino o cebolla picada fina con carne, con huevo y pasas. La empanada dominguera es una tradición a la que muy pocos chilenos se resisten, menos si es de esas empanadas caldúas y chorreantes hasta el codo, acompañadas de un buen tinto del año, joven y chispeante, como el

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0: ¿por qué no le dice al cabezón que venga a mandarlo a comprar?
1: Para que sepa, mi hijo tiene nombre. Se llama Luchito.
0: Llámelo entonces.
1: ¡Cabezón! ¡Ven! ¡Ah!

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0: 9:00 a.m.
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0: 9 de la mañana, 31 minutos.
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16: Juegos típicos de nuestra tierra.
17: De la fiesta los campos chilenos.
16: Uno de los juegos que se mantiene inalterable en la actualidad es el palo encebado, uno de los más propios de nuestro país, y que consiste en un palo bastante alto, bien lijado y cubierto de cera. Este palo debe ser escalado hasta su parte superior. En la cima de alguno de ellos está el premio, que puede ser una botella de vino, una gallina, un aguinaldo, etcétera. es una prueba ideal tanto para niños como para jóvenes.
17: Y si se le pasa la yegua, fortuna mejor.
15: ¿Qué le pasa, compadre?
18: Que la

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9: 9:59 a.m.
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0: Las 10, 28 minutos.
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0: Comidas típicas chilenas.
15: Una trenza de chunchule, papas cocidas.
0: La chorrillana.
16: Chorrillana. Bueno, la chorrillana nació en el puerto de Valparaíso. El plato es a base de papa, de cebolla cortada muy fina, longaniza, bistec y de coronación uno o dos huevos fritos. Este plato rico en colesterol. Muy bueno, sí, después de comerlo se van a subir a alguno de los cerros del puerto. No haga trampa, suba los cerros a pie y bájelos en los ascensores.
17: Me

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14: Las 10:59.
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23: Comidas típicas chilenas.
24: Una trenza de chunchule, papas cocidas.
23: El chapalele.
25: El chapalele. También absolutamente chilote. Se encuentra en muchas preparaciones australes de Chile debido a la emigración de la gente de la Isla Grande hasta las tierras de Magallanes. Muy similar al milcao. La diferencia de esta preparación es que se le agregan dos huevos y harina. La mezcla se corta en rectángulos y se cuece en el curanto o bien se lo fríe en abundante manteca.

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8: 11 horas, 29 minutos.
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24: Hoy hablaremos del ajiaco. Bueno, el ajiaco no es un plato propiamente chileno. Se le encuentra en Bogotá, Colombia, por ejemplo. Pero en el caso chileno, generalmente se lo realiza con las sobras de la carne de un gran asado cuando el cuerpo está un poco cortado. En el caldo de la carne asada se agregan las papas, cebollas picadas, ají, perejil, la sal, pimienta, comino y orégano. Esta sabrosa sopa ayuda a componer el cuerpo o la caña y repone las energías para ir al trabajo o bien para seguir celebrando lo que haya de ser celebrado.

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0: 11 horas, 58 minutos.
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24: Vamos a hablar ahora de las humitas, porque la humita es uno de los platos chilenos más antiguos, aunque hay similes en las cocinas peruana y también ecuatoriana. Surgieron de la abundancia de maíz en el verano. Bueno, un poco de ingenio y mucho sabor en un envase natural, utilizando para ello las mismas hojas de la mazorca para envolver la pulpa del maíz con cebolla, con ajo y la albahaca que le da el sabor y la alegría contagiosa. La humita se servía con azúcar espolvoreada o bien con tomate recién cortado de la mata y no solo al almuerzo, sino que también a media tarde, con el chancho en piedra o las 11 o bien en la comida de la noche. A cualquier hora, la humita es bienvenida en las mesas del Chile central.
25: Me gusta la cazuela y la cochezuela.
26: Con perdón de los presentes, pero acordarles quisiera que no hay que olvidarse nunca de este baile de mi tierra. Fue su cuna una ramá, su alimento una vihuela. Su profesor fue una china junto a un guaso con espuela. De niña se vino al pueblo para que todos se lucieran y también para recordarles que no hay que olvidarse de ella.
27: A mí tóquenme una cueca para bailar con la pochanca, que me quiero ir para la casa, no haya llegado palanca.

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8: Las 12, 28 minutos.
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6: Otro de los platos típicos chilenos es el caldillo de congrio. Bueno, Pablo Neruda le dedicó una oda y de paso lo hizo famoso, especialmente en Isla Negra, donde vivió el poeta. Sin embargo, el caldillo se sirve en todo el litoral central de Chile y hasta un poco más al sur de Talcahuano. Reponedor y nada de pesado. Hay preparaciones variadas, pero siempre humeante y presentando en una paila de greda, acompañado con algunos choritos y almejas, además de un buen vino blanco que haga los honores.

donde el minero chileno allí trabaja su mina. Con pujante sacrificio saca plata y cobre al tope. Y ahora vamos cantando.

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0: sí.
1: Mara Rodríguez. Sí,
0: ahora vamos a ir un poquito más para atrás todavía.
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0: Las 12, 58 minutos.
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22: Comidas típicas chilenas.
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24: ¿Hablemos del arrollado huaso? Bueno, cuando un cerdo está listo para ser faenado después de una larga engorda, el invierno pega a la puerta de las casas del sur, por lo tanto se aprovecha casi todo el animal para matar el frío y celebrar algún santo a mediados de junio. En el caso del arrollado, se utiliza la pulpa y el tocino en tiras largas. Además, ajo, pimienta y comino a gusto. Se lo enrolla en el cuero del cerdo, pintando el cilindro que se forma con salsa de ají y amarrándolo con pitilla para luego cocinarlo en un caldo. Mientras la parentela comienza a llegar con ese olorcito sabroso de esta preparación. Lo de huaso viene por la salsa de ají, coloradito y contento por el calor del fogón, y el vino para celebrar al santo del

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pasaron, muchas gracias. Muchísimas gracias, buenas noches.

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2: 13 horas, 27 minutos.
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12: Juegos típicos de nuestra tierra.
13: La clavelina en el huerto.
14: Otro de los juegos típicos es la payaya, que consiste en ponerse piedrecillas en la palma de la mano y tirarlas hacia arriba. Al instante se gira la mano y se trata de agarrar la mayor cantidad de piedras posibles, y así sucesivamente. También existen otras modalidades dependiendo

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9: 13 horas, 57 minutos.
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26: Amigas y amigos de Canciones Lejanas, versión anglo. Como cada día les saluda Leonard Martz para invitarles a compartir aquellas canciones, artistas y agrupaciones que han dejado huella en nuestras vidas. Vamos a comenzar con una canción que está de aniversario, porque un día como hoy, 18 de septiembre, pero del año 1980, se daba a conocer uno de los grandes clásicos de The Police. Hablamos de una canción que formara parte del tercer álbum de estudio de este trío británico, Senyata Mondata es el nombre de esta producción musical, y destacamos esta canción que saliera a difusión un día como hoy, 18 de septiembre, pero del año 1980. Don't Stand So Close to Me, junto a The Police.

Estamos compartiendo junto a ustedes esta selección de grandes e imborrables éxitos. Somos Canciones Lejanas, versión anglo. Vamos a continuar con una canción que se diera a conocer a partir del año 1977 y que formara parte del sexto álbum de estudio del grupo Electric Light Orchestra. Hablamos del álbum A New World Record, una producción musical de la cual se destacara particularmente el cuarto sencillo en promoción, aunque para los fanáticos de ELO, Electric Light Orchestra, no se puede dejar de lado el que fuera el primer sencillo, Living Thing, el segundo sencillo, Do Ya, el tercero, Rockaria, y a nivel general, este cuarto sencillo que se mantuviera por semanas en el número uno a partir del mes de mayo del año 1977, Telephone Line, junto a Electric Light Orchestra.

Somos Canciones Lejanas, su versión anglo. Vamos a continuar con más clásicos simplemente inolvidables, viajando al año 1982 para recordar el que fuera el primer sencillo del sexto álbum de estudio del proyecto musical Alan Parsons Project. Precisamente la canción que diera nombre a este álbum, Eye in the Sky, junto a Alan Parsons Project.

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1: Tu punto de encuentro con los grandes clásicos del ayer tiene nombre y apellido. Somos Canciones Lejanas, su versión anglo. Vamos a continuar con una agrupación que iniciara su camino de manera oficial a partir del año 1983. Hablamos de Bon Jovi, esta banda que de una u otra forma, más allá de pausas y ajustes en su formación, hasta el día de hoy continúan muy activos y vigentes. Vamos a recordar el que fuera el primer gran éxito de Bon Jovi, una canción que se grabara originalmente en el año 1981, que se entregara a las radios locales en 1983 y que a partir de 1984 se convertiría en un éxito a nivel mundial. Escuchemos y recordemos Runaway junto a Bon Jovi.

Escuchábamos a Bon Jovi con la canción del año 1984, Runaway. Vamos a continuar con otro clásico de la década del 80. En este caso puntual, viajando al año 1989 para recibir al grupo Poison, que en aquella oportunidad entregó una nueva versión para una canción que se conociera originalmente en 1972 en el proyecto musical de Kenny Loggins junto a Messina. Loggins y Messina, una creación de hecho de Kenny Loggins. Recordemos Your Mama Don't Dance, en este caso en la versión de 1989 junto a Poison.

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1: Somos canciones lejanas versión anglo. Escuchábamos hace un instante al grupo Poison de Estados Unidos. Para continuar, vamos a viajar a Alemania para dar la bienvenida a una agrupación que iniciara su camino en el año 1985 hasta el año 1992 y que tuviera su momento de gloria puntualmente en el año 1989. Desde Alemania con amor, Celebrate the Nun nos entrega esta canción, Will You Be There?

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3: 14 horas, 29 minutos.
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9: Es increíble cómo pasan volando los segundos, los minutos, y tras la pausa ya estamos de vuelta con más Canciones Lejanas versión anglo, compartiendo este 18 de septiembre junto a usted. Nos encantaría tener su opinión, su crítica, sugerencia, bueno, todo lo que usted estime conveniente a través de nuestras formas de comunicación. Por ejemplo, el correo electrónico contacto@cancioneslejanas.cl, nuestro Facebook, Programa Canciones Lejanas, y también disponible nuestro servicio de WhatsApp, más 569-88449167, más 569-88449167. Vamos a comenzar este nuevo bloque dando la bienvenida al dúo Erasure, quienes nos entregan su primera canción, su single debut, que formará parte de su álbum Wonderland. Escuchemos este clásico que saliera a difusión a partir del 2 de septiembre del año 1985. Ojo que después hubo una nueva versión a partir del mes de octubre del año 1992. Recordemos Who Needs Love Like That junto a Erasure.

Las canciones que han marcado momentos simplemente notables en nuestras vidas las compartimos diariamente en Canciones Lejanas, versión anglo. Vamos a continuar con una artista norteamericana que es dueña de una carrera simplemente notable, pero que creo humildemente no ha recibido el reconocimiento que debiera. Hablamos de la extraordinaria Carly Simon, artista que iniciara su camino a partir del año 1963 y que a lo largo de su carrera nos ha entregado una gran cantidad de clásicos. Uno de ellos, por ejemplo, nos invita a viajar al año 1986. Escuchemos Coming Around Again junto a Carly Simon.

Escuchábamos a Carly Simon con la canción Coming Around Again. Para continuar, nos encontramos con otra extraordinaria artista que, al igual que Carly Simon, nos ha entregado una batería simplemente notable de clásicos a lo largo de su carrera. Hablamos de Carole King, quien en este caso nos entrega, del año 1992, esta canción, Now and Forever.

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1: Los clásicos que han dejado huella en nuestras vidas los compartimos diariamente en sus canciones lejanas, versión anglo. Nuestro siguiente invitado, estoy seguro que de nombre no provocará mucho. Hablamos de Michael McDonald, pero hablamos de un músico simplemente extraordinario, que ya sea en su carrera como solista, como también colaborando con diversos proyectos, ha sabido dejar huella. No por nada, por ejemplo, en su momento, Michael McDonald ha tenido la oportunidad de interactuar con grupos o solistas como James Ingram, Van Halen, Patti LaBelle, Aretha Franklin y el grupo Toto, por nombrar un listado simplemente notable de colaboraciones de Michael McDonald, sin dejar de lado a The Doobie Brothers. Ahora, de su carrera en solitario, quisiéramos recordar esta canción que nos invita a viajar al año 1986, Sweet Freedom, junto a Michael McDonald.

0: Escuchábamos a Michael McDonald con el éxito del año 1986, Sweet Freedom. Lo decíamos, a lo largo de su carrera, Michael ha tenido la oportunidad de colaborar con diversos artistas y grupos. Fue así, por ejemplo, como en el año 1979, Michael McDonald colaboró con el grupo The Doobie Brothers para entregarnos esta canción. Creación de Michael McDonald con Kenny Loggins. Y en la voz, obviamente, Michael McDonald. 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
2: Somos Canciones Lejanas, compartiendo este placer, este gusto por recordar. Vamos a recibir a continuación a un artista categoría inmortal. Hablamos del inolvidable Glenn Frey, artista que primeramente se diera a conocer formando parte del grupo Eagles, para después entregarnos una más que interesante carrera en solitario. Glenn Frey no solo colaboró con lo que era su participación como músico en Eagles, sino que también tuvo la oportunidad de co-crear algunos de los grandes e inolvidables éxitos de esta legendaria agrupación, para después entregarnos una más que interesante carrera en solitario. Lamentablemente, Glenn Frey falleció en el año 2016, pero a la vez nos dejó un legado simplemente notable de éxitos. Por ejemplo, de lo que fue su carrera en solitario, destacamos esta canción del año 1984, Sexy Girl, en la voz de Glenn Frey.

junto al inmortal Glenn Frey con esta canción de 1984, Sexy Girl, despedimos el programa del día de hoy. Muchísimas gracias por la sintonía y compañía. Y la cita queda, Dios mediante, para el día de mañana en una nueva emisión de Canciones Lejanas, versión anglo.

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17: 14 horas, 59 minutos.
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3: Comidas típicas chilenas.
5: Una trenza de chunchule, papas cocidas.
3: La carbonada.
11: Otro plato típico chileno es la carbonada. Bueno, es un guiso de invierno muy tradicional en la cocina chilena. Hay versiones de este plato en otras cocinas de Latinoamérica y aquí en Chile se prepara con papas, con zapallo, zanahorias, porotitos y aliños varios, además de carne cortada en pequeños trozos, abundante en caldo y con perejil espolvoreado cuando se sirve en un plato hondo.
5: Me gusta la cazuela y la cochezuela.
12: Echan chispa las espuelas y no hay un huayna que siembre su cariño en esta tierra. La cueca en su pecho encierra todo el alma de este suelo. Se nos erizan los pelos cuando oímos su canción. Parece que el corazón dijera, arriba el pañuelo.
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8: 15 horas, 29 minutos.
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9: 15 horas, 58 minutos.
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27: Comidas típicas chilenas.
28: Una trenza de chunchule, papas cocidas.
27: El curanto en hoyo.
29: Hablemos del curanto en hoyo, que es típico de la isla de Chiloé. Su origen mapudungún habla de una piedra caliente o cocida. Justamente para hacer esta preparación, se hace un hoyo en la tierra donde se enciende una fogata para calentar las piedras. Por capas se van poniendo las carnes variadas, pescados, mariscos, papas, tapando todo con grandes hojas de nalca y sellando la cocción con más piedras calientes. La receta es tradicional, pero no existen cantidades ni ingredientes exactos porque, como es una comida grupal o para celebrar mingas, depende de la cantidad de personas que...

0: Con voces, guitarra y chicha, pañuelo, manta y espuela, con un vestido de flores nació mi cueca chilena.
1: Por eso es que al escucharla el corazón se me alegra, porque es parte de mi sangre, es el alma de mi tierra. ¡Arriba la cueca, mi alma!

0: No hay primera sin segunda, ni segunda sin tercera.
1: Así se baila la cueca aquí en mi tierra chilena.
2: Muy bien por estos guasos.
3: ¡Bien!
4: ¡Ay,

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0: 16 horas, 36 minutos.
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0: nuestra tierra.
1: Crema de tres colores.
2: Bueno, y en esta temporada, sobre todo por estos aires de primavera, el volantín. Pequeño cometa de fino papel que se eleva en el cielo sujeto a un hilo. Pasión de niños y adultos. Los volantines cubren los cielos durante la celebración

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0: 16 horas, 59 minutos.
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0: que le dio por escribir ahora. Oiga, compadre, ¿y cómo le fue con la carta que le mandó a la niña?
1: Mal, señor, mal. Fíjese que me trataron hasta de mentiroso, oiga.

acompañaron este nuevo trabajo. Piano, acordeón y bajo, Ignacio Hernández, Nachito para los amigos. En la batería, Daniel Pesor, un gran amigo santiaguino. Y en el arpa, un limachino de corazón, una de las mejores arpas de Chile, Eduardo Lalo Ahumada.

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0: 17 horas, 27 minutos.
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2: 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Juegos típicos de nuestra tierra.
3: Anoche me refale.
4: Otro de los juegos típicos chilenos es los gatos porfiados. Bueno, se apilan varios gatos de género relleno sobre una tabla y se tratan de botar con pelotas hechas de panties o calcetines. Generalmente se dan 3 o 4 intentos para tirar al suelo igual número de gatos y se da un premio al que bote más gatos porfiados.

0: ya, te has dado vuelta la chuflayera para el lado de allá. Mira que me pegaste un damajuanazo que casi me da y vuelta, te voy a contar, ¿eh?
1: ¿Sabes que estoy equivocado, chico? ¿Sabes? He tomado re poco. Sí, el cigarrillo, estoy fumando mucho.
0: ¿El cigarrillo? Ah. ¿De cuáles estáis fumando?
1: Estoy fumando Lucky.
0: ¿Lucky Chai?
1: No, Lucky me convida.
0: Le estáis poniendo mucho entreper y bigote, flaco. En el comedor no te soltáis de la garrafa, ¿sí? Te está loreando.
1: No, es que yo soy como los de tu familia, po.
0: ¿Qué? ¿Qué le voy a sacar a mi familia? En mi familia no hay ningún aficionado al trago, Gancho.
1: Eso sí, Gancho. En la familia del chico no hay ningún aficionado. Sí, son todos profesionales. ¿Qué le parece? Y ahora un traguito de chicha de Curacaví.
0: ¡Ecolástica!

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0: 17 horas, 57 minutos.
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1: Mes de septiembre, mes de la patria. Un saludo a todos mis vecinos y vecinas de la región de Coquimbo. Para que en familia, para que con sus amigos, con sus vecinos, con los que nos vienen a visitar, los que han hecho casa, hogar en esta hermosa región de Coquimbo, de valles transversales, que sea un feliz 18 de septiembre, unas felices fiestas patrias en unidad. Su consejero regional, Lombardo Toledo Escorza. Y muy importante, a cuidarnos.
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3: Comidas típicas chilenas.
4: Una trenza de chunchule, papas cocidas.
3: Chancho en piedra.
5: El chancho en piedra. Originario del Maule. El preparado de tomate machacado, cebolla, ajo, aceite y sal nació de la faena agrícola cuando los peones terminaban la labranza y llevaban la pala en un canal para machacar el tomate y los demás ingredientes con una piedra. Este cauceo se untaba con la gran galleta latifundista, un pan por peón entregado junto con la choca en las mañanas a la entrada del fundo. El chancado en piedra fue llevado a la mesa en una piedra cóncava de origen volcánico. La deformación fonética del chancho fue derivado en el chancho. Se lo come en todo el Maule, en algunos casos acompañado de sopaipillas, de pan amasado y también con queso fresco o blanco.
4: Me gusta la cazuela y la cochezuela.
6: Respetable público, señoras y señores, los que están escuchando, vamos a cantar la cueca El Trasplante y la vamos a tocar en guitarra y acordeón piano. ¡Ya! ¡Ando a buscar el acordeón piano!
7: ¡Aquí lo voy, compadre! ¡Aquí está!
6: ¿Trajiste la pura acordeón nomás?
7: Es que todavía no le hay hecho el trasplante de piano. Oiga, compadre, ¿por qué no se hace un trasplante usted?
6: ¿Qué me voy a trasplantar yo?
7: Trasplántate una cola de caballo para que te salgan bigotes.
6: Ya hablo yo del trasplante que hiciste vos hace 15 años atrás.
7: ¿Quién me trasplanté yo?
6: Ah, cuando te trasplantaste los zapatos de guaso por la ojota. Y la echamos con la cuelga del trasplante.

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0: 18 horas, 26 minutos.
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7: 19 horas.
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2: Juegos típicos de nuestra tierra.
4: Me manda que me consuele.
5: Entre los destacados juegos típicos de Chile, el emboque. Es un juguete compuesto de un palo en punta y de una bola sujeta por un cordón al medio del palo, la que, lanzada al aire, se procura ensartar en la punta.
4: Ay, ay, ay, ay, mi idea.
6: Quiero tanto y tanto.
7: Oye, Marciano,
8: ¿qué pasó?
7: Oye, mire,
6: déjame un poquito a mí,
7: pues. Oye, ¿por qué te hicieron un Marcito hasta que sabes tú, eh?
6: Ya nomás, tío.
7: ¿Estás de acuerdo?
6: Uno para mi suegra.
7: Ya.
6: Mi suegra es bien remaciza, pesa 180 kilos. Yo sudo sin tomartilo al verme se encoleriza. Tiembla el suelo cuando pisa. La llaman la vieja crueca, porque tiene su voz hueca y también nariz dichona. Usa polleras raona para lucir las piernas chuecas.
9: Yo lo voy a contestar.
6: Contesta, contesta.
9: Los que tengan suegra buena, disculpen lo que esté hablado. Él, como no tiene suegra, está lairando de picado.
6: Ay, no, no, sobrecita linda, no. Si le voy a cantar la cuequita suya, la cuequita, mi linda suegra.

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4: 19 horas, 27 minutos.
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8: Mes de septiembre, mes de la patria. 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Y muy importante, a cuidarnos.
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0: Ya estamos, aquí está el verso, al tiro nomás. Hay una cueca famosa que ha hecho vibrar la patria. Es linda y habla de amor, la escribió don Jaime Atria.
1: Esa es la gran consentida, porque siempre ha sido así. Y si me dice que bueno, yo la canto en Longaví.
2: Y la echamos con la consentida para Longaví.

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8: 19 horas, 57 minutos.
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2: Aquí viene. El Manito, el Baucha, el Perico, más fuerte.

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5: 20 horas, 30 minutos.
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11: Juegos típicos de nuestra tierra.
12: Fíjense que esta mañana.
13: Uno de los juegos que en esta temporada aumentan considerablemente son las carreras a la chilena, que son una de las tradiciones más arraigadas en el mundo rural y que a pesar del correr del tiempo se mantienen inalterables. El jinete va sin montura, sin espuelas y agarrándose solo de los crines del caballo para llegar a la meta. Además de los jinetes y los caballos en competencia, hay otros actores que resultan fundamentales para el buen éxito del evento. Uno de ellos es el mirón o gritón, que tiene por misión confirmar la validez de una partida y por la cual deben pasar parejos los dos caballos. Otro es el veedor, quien se encuentra ubicado en la meta y es el que debe declarar.

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12: 20 horas, 57 minutos.
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0: Seguimos conectados en esta noche de invierno. Juegos típicos de nuestra tierra.
1: ¿Cómo no te han de llamar?
0: Otro de los juegos típicos de Chile es el tiro de la cuerda, donde participan dos bandos de igual número de participantes que jalan una cuerda común. El grupo que haga menos fuerza pierde y por lo general cae.